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En México, antes de la llegada de los españoles, la forma más importante de comerciar eran los tianguis, a los que venía la gente a vender sus cosechas, frutas y todo lo que producían. Esos mercados al aire libre, los que todavía se llevan a cabo al estilo original, han evolucionado en nombre y forma. Así, tenemos hoy en día los mercados sobre ruedas y en Estados Unidos los flea markets, los que todavía se llevan a cabo al estilo original, han evolucionado en nombre y forma. Así, tenemos hoy en día los mercados sobre ruedas y en Estados Unidos los flea markets o pulgas. Y más cerca de nosotros, los farmers markets, que, como la tradición es que sean al aire libre, por aquí solo ocurren durante los meses de primavera y verano. Pues este año

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En México, antes de la llegada de los españoles, la forma más importante de comerciar eran los tianguis a los que venía la gente a vender sus cosechas, frutas y todo lo que producían. Esos mercados al aire libre, los que todavía se llevan a cabo al estilo original, han evolucionado en nombre y forma. Así, tenemos hoy en día los mercados sobre ruedas y en Estados Unidos los flea markets o pulgas. Y más cerca de nosotros, los farmers markets, que, como la tradición es que sean al aire libre, por aquí solo ocurren durante

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1: Compañito, de las rolas incluidas en este disco en vivo, composiciones de ingenieros Copa el Martincillo Samillón, mi compa Miguel. Saludcita de la buena con Copa el Martincillo Samillón. Vámonos. Saludos.

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0: lo esperábamos, algunas regiones del estado de Indiana están cooperando abiertamente con el departamento que controla las deportaciones, llamado ICE, por sus siglas en inglés ICE. También sabemos que el gobernador del estado ordenó a todas las agencias del gobierno del estado, incluyendo la policía del estado y las cárceles del estado, facilitar las actividades de ICE. Además, 11 condados ya tienen convenios con los que retienen a inmigrantes que caen en sus cárceles para que ICE los procese y deporte. Hasta ahora, 8 de los 11 condados están al sur de Indianápolis, pero uno de los que están al norte es el condado Lake, que abarca la región de unas 20 o 25 millas antes del límite con el norte del estado de Illinois. 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Y si tenemos que pasar por allí, evitar las carreteras grandes que normalmente son las que vigila la policía del estado. 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

ya lo esperábamos, algunas regiones del estado de Indiana están cooperando abiertamente con el departamento que controla las deportaciones, llamado ICE, por sus siglas en inglés ICE. También sabemos que el gobernador del estado ordenó a todas las agencias del gobierno del estado, incluyendo la policía del estado y las cárceles del estado, facilitar las actividades de ICE. Además, 11 condados ya tienen convenios con los que retienen a inmigrantes que caen en sus cárceles para que ICE los procese y deporte. Hasta ahora, 8 de los 11 condados están al sur de Indianápolis, pero uno de los que están al norte es el condado Lake, que abarca la región de unas 20 o 25 millas antes del límite con el norte del estado de Illinois. Mi recomendación personal es evitar en lo posible el viajar por esas áreas. Y si tenemos que pasar por allí, evitar las carreteras grandes que normalmente son las que vigila la policía del estado. Y más que nada, como he dicho antes, evitar cometer errores que nos expongan a ser detenidos por la policía. Ya que aunque dicen que están tratando de deportar a delincuentes y pasarnos una luz roja en sus ojos no deja de ser un delito, se sabe que también deportan a todo inmigrante indocumentado, sea delincuente o no. Pero lo más importante a mi manera de ver es estar preparados para no dejar abandonada nuestra familia o nuestras propiedades si ocurre lo peor y nos toca ser deportados. Por el bienestar de su familia y de nuestra comunidad, cuídese. Recuerde el bien sabido refrán, más vale prevenir que lamentar. Cuídese.

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México, antes de la llegada de los españoles, la forma más importante de comerciar eran los tianguis, a los que venía la gente a vender sus cosechas, frutas y todo lo que producían. 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Y más cerca de nosotros, los farmers markets, que, como la tradición es que sean al aire libre, por aquí solo ocurren durante los

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México, antes de la llegada de los españoles, la forma más importante de comerciar eran los tianguis, a los que venía la gente a vender sus cosechas, frutas y todo lo que producían. 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Y más cerca de nosotros, los farmers markets, que, como la tradición es que sean al aire libre, por aquí solo ocurren durante los meses de primavera y verano.

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lo esperábamos, algunas regiones del estado de Indiana están cooperando abiertamente con el departamento que controla las deportaciones, llamado ICE, por sus siglas en inglés ICE. También sabemos que el gobernador del estado ordenó a todas las agencias del gobierno del estado, incluyendo la policía del estado y las cárceles del estado, facilitar las actividades de ICE. Además, 11 condados ya tienen convenios con los que retienen a inmigrantes que caen en sus cárceles para que ICE los procese y deporte. Hasta ahora, 8 de los 11 condados están al sur de Indianápolis, pero uno de los que están al norte es el condado Lake, que abarca la región de unas 20 o 25 millas antes del límite con el norte del estado de Illinois. Mi recomendación personal es evitar en lo posible el viajar por esas áreas. Y si tenemos que pasar por allí, evitar las carreteras grandes que normalmente son las que vigila la policía del estado. Y más que nada, como he dicho antes, evitar cometer errores que nos expongan a ser detenidos por la policía. Ya que aunque dicen que están tratando de deportar a delincuentes y pasarnos una luz roja en sus ojos no deja de ser un delito, se sabe que también deportan a todo inmigrante indocumentado, sea delincuente o no. 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Recuerde el bien sabido refrán, más vale prevenir que lamentar. 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

México, antes de la llegada de los españoles, la forma más importante de comerciar eran los tianguis, a los que venía la gente a vender sus cosechas, frutas y todo lo que producían. Esos mercados al aire libre, los que todavía se llevan a cabo al estilo original, han evolucionado en nombre y forma. Así, tenemos hoy en día los mercados sobre ruedas y en Estados Unidos los flea markets o pulgas. Y más cerca de nosotros, los farmers markets, que, como la tradición es que sean al aire libre, por aquí solo ocurren durante los meses de primavera y verano. Pues este

0: de mayo a septiembre, de las 10 de la mañana a las 2 de la tarde, ahí en el mismo lugar, en el 1522 de la calle Linden, donde se darán cita negocios locales de productos alimenticios para ofrecer sus productos. Tendrán música y actividades recreativas para familias. Para más detalles o para participar, favor de comunicarse con Anarámbula al teléfono 574-235-5970.
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2: Esta semana la presidenta Claudia Sheinbaum, pues sí, elevó de alguna manera el tono de su reclamo tras confirmarse un nuevo fallecimiento de un mexicano relacionado con un operativo del Servicio de Inmigración y Control de Aduanas ICE, y con esta cifra pues ya asciende a 18 connacionales. De acuerdo con lo que anunció la presidenta Claudia Sheinbaum, es que pues se ha hecho una estrategia que incluye denuncias penales, demandas civiles contra empresas que administran centros de detención y gestiones ante organismos internacionales de derechos humanos para que se investiguen posibles violaciones a los derechos de los migrantes. Pero vamos a escuchar lo que dijo la presidenta Sheinbaum.
3: La Secretaría de Relaciones Exteriores va a presentar las denuncias ante el Departamento de Justicia de los Estados Unidos y las fiscalías estatales en Estados Unidos por el fallecimiento de 17 connacionales, entre ellos el último, que fue pues prácticamente ultimado. Se está realizando una investigación por parte de la alcaldía de Houston, y también entendemos que el propio gobierno de los Estados Unidos lo está haciendo. Se comunicó el canciller Roberto Velasco con el embajador previo a esta presentación de Estados Unidos en México. Le informó de lo que vamos a hacer en la defensa de las y los mexicanos en Estados Unidos. Se mostró muy perceptivo de pues nuestra preocupación de presuntas violaciones a los derechos humanos de las y los mexicanos en centros de detención, y también 3 mexicanos que han fallecido en operativos de la ICE. Entonces, esto lo vamos a hacer.
2: Pues ahí está esta declaración de la presidenta Claudia Sheinbaum, y también hace un llamado al interior de México, porque ha habido pues una polarización un poco más acentuada recientemente por los temas que tienen que ver con detenciones recientemente de un exgobernador en Baja California, y este es el llamado que hace la presidenta Sheinbaum.
3: Yo hago un llamado a todos los partidos políticos, a todos, a toda la sociedad, mexicanas y mexicanos, a que seamos solidarios con nuestros connacionales en Estados Unidos. No creo que a nadie le parezca bien esta situación. Entonces hago un llamado al Congreso de la Unión, a la Comisión Permanente, a que todos los partidos políticos, todos, sin excepción, presenten también una solicitud de información y nuestro rechazo a la violación de los derechos humanos de mexicanos en Estados Unidos. Y a todos aquellos que lo quieran hacer, porque desde mi perspectiva no es solamente un asunto del gobierno de México, aunque tenemos una responsabilidad en demandar la preservación de la vida y la protección de los derechos humanos de las y los mexicanos en todo el mundo, y particularmente en Estados Unidos, sino es un asunto de todas y de todos los mexicanos. Entonces hago este llamado y espero que sean receptivos a que todas y todos nos manifestemos por la defensa de los mexicanos en el exterior.
2: Ahí están las declaraciones de la presidenta. Ella decía al inicio 17, son 18. Y pues vamos a estar pendientes de este tema. Yo los invito a que continúe con nosotros. Ahora sí vamos a platicar con Eugene Rodríguez y los Enzontles, que pues es una agrupación y organización cultural originaria del área de la Bahía de San Francisco, fundada en 1989. Además, Eugene Rodríguez es músico, educador y productor. Pero antes, yo quiero darle la bienvenida a nuestro director de noticias, Samuel Orozco. ¿Cómo estás, Samuel? Bienvenido.
4: Estoy bien, gracias. En este gran ambiente de ánimo y de festividad en el que que se encuentra en estos momentos nuestro equipo aquí en la Casa de Radio Bilingüe en Fresno, tomando en cuenta de que esta semana, gracias a todo el gran equipo, no solamente dentro de casa, sino fuera de casa, como eres tú y como es el colega Rubén Tapia desde Los Ángeles, pues estamos en pleno plan de ofrecerles al aire a nuestros oyentes un amable recordatorio de que se ha llegado el momento de confirmar, de ratificar a Radio Bilingüe como lo que es, una radio de la comunidad, una radio en la cual la comunidad participa no solamente a través de su patronato, mesa directiva de miembros notables de la comunidad y voluntarios del aire, igualmente programadores, que son docenas de programadores los que hacen posible, sino también los oyentes que hacen posible el sostenimiento de Radio Bilingüe a través del pago de alguno de los gastos. En ese ambiente estamos, Citlali, y el recordatorio para los oyentes que aún no anotan el número a través del cual pueden convertirse en contribuyentes es el 1-800-345-4632, y precisamente por esta razón, Citlali, es que hemos escogido para este programa, todos como equipo, un gran tema y un gran invitado para esta ocasión, y este es justamente el gran maestro de la música y también organizador comunitario, organizador social, que se ha dedicado a mantener toda una institución en el barrio obrero de San Pablo, de la ciudad de San Pablo, que se ha dedicado durante décadas a formar nuevos talentos de nuestras familias latinas y no latinas en esa región, con lo mejor de la música, con las mejores celebraciones de nuestra música tradicional, y además con los mejores puenteos que hace con música de otras latitudes y de otros grupos culturales, que es Eugene Rodríguez. Este es un especial precisamente en el ánimo de que usted, amigo, amiga radioyente, pues encuentre razones por las cuales pues pase inmediatamente a contribuir a esta su cadena de radios comunitarias, que es Radio Bilingüe. 1-800-345-4632, Citlali.
2: 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Y bueno, Samuel, es como nos decías ya, y ya lo tenemos también aquí con nosotros, a Eugene Rodríguez, que tienen un, además de toda la trayectoria de los ensontles, este trabajo que han hecho con la comunidad artística dedicada a preservar, a enseñar y difundir tradiciones musicales, pues tienen un nuevo proyecto que de alguna manera para mí era desconocido. Incluso me decías que lo podíamos presentar a Eugene como piolo, y yo estuve investigando qué significaba esa palabra, porque pues no la tenía en mi mente, y descubrí que antes les decían españoles porque hablaban español a los mexicanos vaqueros, y de ahí deriva la palabra piolo. Esa, bueno, es una de las versiones.
4: Te refieres a paniolo más bien, ¿no?
2: Paniolo.
4: Bueno, paniolo sería vaquero en lengua hawaiana, ¿no? Y lo que nos ofrece a continuación Eugene Rodríguez es más bien un nuevo álbum, un nuevo proyecto musical a través del cual, a través de la música, explora la historia común de mexicanos y hawaianos, ¿no? La historia de los vaqueros mexicanos que viajaron a las islas de Hawái hace 200 años para enseñar el oficio de la ganadería, la vaquereada, ¿verdad? Eso de andar manteniendo potreros, corrales, arriando ganado, domando broncos, ordeñando, dando forraje, etcétera, se lo enseñaron a los hawaianos, ¿no? Cosa desconocida, pero que al mismo tiempo de enseñarles ese oficio a los paniolos, o sea, a los vaqueros hawaianos, pues les dejaron también el gusto por la guitarra y la tradición de cantar sus cuitas al final de la jornada, al final de la semana, y pues así fue como nació todo un nuevo género de los paniolos, o sea, los vaqueros hawaianos. Y el gran mérito de Eugene Rodríguez y su grupo Los Ensontles es de que rescatan esta historia no conocida, ¿no? Uh-huh. No la conocemos los mexicanos y difícilmente la conocen seguramente nuestros hermanos hawaianos, que es la historia de los vaqueros mexicanos y los pañuelos hawaianos. Y nos la ahora plantean, nos la proponen en un álbum titulado Adiós que Aloha, Waves of the Same Sea, ¿no? Olas del mismo mar. Precioso álbum, extraordinaria música, así que no me resta más que felicitar a Eugene por esta tremenda trayectoria de décadas en elevar, ¿no?, la música, no solamente de nuestro pueblo mexicano, de nuestro pueblo chicano, sino las músicas de todos nuestros pueblos juntos, ¿no? Un álbum previo, por cierto, exploró los puentes entre irlandeses y mexicanos, ¿no? Por poner un ejemplo de esos puentes que andan tendiendo Eugene y los enzontles Citlali.
2: Así es, pues le damos la bienvenida para escucharlo, Eugene Rodríguez. ¿Cómo está? Bienvenido.
5: Estoy muy bien, gracias por la invitación, gracias. Es un placer.
2: Ay, para nosotros es un gran honor tenerlo. Y me gustaría primero que nos comentara cómo surge este proyecto, que ya nos decía Samuel, es un poco desconocido para nosotros, y cómo lo retoma y lo convierte en este disco.
5: Pues tengo pues mucho interés, ¿no?, en establecer puentes entre México y el mundo, porque hay mucha gente en este país, al menos, que no entiende que México tiene muchas conexiones históricamente y culturalmente con el mundo. Uh-huh. Pero sí, claro que hay mucha conexión con New Orleans, con todo el sur de los Estados Unidos, que era parte de México, pero también atrás, pues sobre el mar, ¿no?, a Hawái y otros parts de Philippines. Tiene muchas conexiones que es muy muy muy muy antigua, ¿no?, las conexiones. Entonces yo, la primera vez que fuimos a Hawái era casi como 10 años, y ahí encontramos un grupo de bailadores de hula y músicos de Slacky, y pues nos dimos cuenta que hay mucha conexión. Entonces en este proyecto tenemos muchos proyectos con el gran David Hidalgo del grupo Los Lobos, que nos ha acompañado en muchas de nuestras aventuras, y él quiso trabajar otra vez con Taj Mahal, que es un gran músico del género blues y otra música mundial. Y este Taj tiene una casa en Hawái, pero tiene mucho interés en la música de Hawái y también la música mexicana. Entonces Taj quiso hacer un disco con los hawaianos. Y entonces ahí con esos grandes, David Hidalgo y Taj Mahal, pues yo me empecé a buscar maestros de la música de Hawái, ¿no? Y hay muchos músicos buenísimos de las islas, y encontramos unos que perfecto para este proyecto, porque tienen pues mucho talento, pero también mentes abiertos en hacer colaboración creativa.
2: Uh-huh. Y la historia, ¿en qué momento descubre esta historia de los vaqueros mexicanos que llegaron a Hawái, y que de alguna manera, un poco también lo comentaba Samuel, esta aportación en este contexto en el que nos dicen que pues los migrantes somos invasores, los mexicanos estamos pues en la lista negra del gobierno de los Estados Unidos, y que ahora pues estamos reconociendo que siempre hemos tenido aportaciones, y en este caso a Hawái?
5: Sí, pues y también pues los vaqueros que fueron a Hawái eran en California, que era parte de México en este tiempo de 1832. Uh-huh. También fueron a otras partes también, exportando el vaquerismo. Entonces la gente sí sabe que trajo la guitarra y la cultura musical a Hawái, pero muchas veces la gente dice que eran españoles, pero no eran españoles, eran mexicanos. Uh-huh. Además, mexicanos de los californianos. Entonces entre los proyectos creativos no había mucho que se trata de la música mexicana, y para mí era muy importante que estamos diciendo eso, que no eran los españoles, eran los mexicanos con nuestra música muy especial, muy muy fuerte.
2: Claro, y además con nuestros aprendizajes de vaqueros, como comentabas, ¿verdad, Samuel? Toda la, pues hasta utilizar las cuerdas, el montar y arrear el ganado, que es lo que básicamente hacían, ¿no, Samuel?
4: Es lo que nos cuentan a través de la música aquí Eugene y los Enzontles en este álbum que se llama, ¿cómo se llama el álbum, Citlali?
2: Se llama Adiós que aloja,
4: Adiós que
2: Waves
4: aloja.
2: Of the Same Sea, que por cierto, no sé si podamos escuchar Vaquero Paniolo justamente, y Eugene, nos gustaría que tú nos introdujeras esta canción, nos dijeras de qué se trata y cómo surge.
5: Pues este es una de las canciones original, y yo compuse la música, y Berenice Velázquez, que era una de nuestros miembros del grupo, que también tiene familia, pues tiene familia de Jichú, Guanajuato, con una que tiene una historia muy fuerte de la versada, y ella compuso los versos, que se trata del amor entre un hawaiana y un vaquero, y se trata de, y el ritmo son mexicano, pero con instrumentos y onda hawaiana.
2: Bueno, vamos a escucharla.

0: Vaquero Pañuelo es una canción que está incluida en el álbum Adiós que aloja olas del mismo mar, y estamos platicando en este programa especial con Eugene Rodríguez, fundador y director de Los Enzontles, y que pues también escuchamos que escribió, ya nos presentó la canción. Y esta es una muestra de las personas, los personajes que están en nuestros espacios de línea abierta, y por ello le pedimos que usted, si le gusta, participe con nosotros en el 1-800-345-4632. Pero también, si usted ama la radio como nosotros, si ama esta radio comunitaria, esta línea abierta que siempre le ofrecemos a usted que participe, pues que participe ahora y se haga presente con su donativo en el 1-800-345-4632, 1-800-200-5758. 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Y Eugene Rodríguez, también, pues, ¿tú por qué crees que es importante mantener este proyecto de radio bilingüe y los proyectos también como los que tú mantienes en Los Enzontles?
1: Creo que es muy importante que en una democracia, que todos las personas de la sociedad contribuyen su propio ser, ¿no? Y la cultura es parte de eso, ¿no? Yo creo que sí hay que votar, pero también hay que expresar quiénes somos, ¿no? Y pues claro que siempre estamos cambiando, siempre estamos evolucionando, pero para mí enseñar las tradiciones nuestras a nuestros jóvenes es muy importante para hacerlos más, pues darles una opción más para formar su propia identidad, pero también estamos contribuyendo a la tradición misma, ¿no? Sí. Y esos proyectos de hacer puentes culturales también es muy importante, porque cuando no estamos solos, cuando estamos conectados con otros, pues yo espero que hay menos peligro de ser scapegoated, ¿no? De ser perseguidos.
2: Claro. Una cosa que quisiera agregar aquí, Citlali, Eugene, sí, es destacar la labor por parte de Los Enzontles por su tradición de colaboración con los grandes maestros. En este álbum, el álbum dedicado justamente al encuentro musical de tradiciones hawaianas y mexicanas, pues han colaborado con grandes leyendas como David Hidalgo, del grupo de rock chicano, folk chicano, Los Lobos de Los Ángeles, del mero barrio del este de Los Ángeles. Han colaborado también con el gran maestro del blues, Taj Mahal, y también con grandes maestros hawaianos. Anteriormente han colaborado por décadas con grandes maestros como

0: eleva, se destaca, se da prominencia a este tipo de música es en la radio de la comunidad y en la radio pública. 1-800-345-4632. Y aquí me despido, si me permites, Citlali y Eugene.
1: Ay, gracias,
0: a fin de que ustedes entren a profundidad en la fiesta de la música hawaiana mexicana y en la historia detrás de este extraordinario álbum que ahora nos están ofreciendo para beneficio de nuestra comunidad, Eugene y los Ensontres, o sea, los el pájaro de las 100 voces. Tiene un libro, por cierto, escrito por Eugene, que refleja la historia de los Ensontles y se llama en español El pájaro de las 400 voces, así se llama el libro en inglés. Pues mil gracias, Eugene, por aceptar nuestra invitación y bueno, adelante, todo lo mejor, Citlali.
1: Gracias, Samuel, por estar con nosotros, por ayudarme con esta introducción a Eugene Rodríguez. Y justamente me gustaría, Eugene, que nos contaras cómo fue trabajar con estos artistas invitados, los que mencionaba ya, Samuel Taj Mahal, David Hidalgo, y qué aportaciones dan cada uno a la identidad de este disco.
2: Pues para mí es muy importante establecer un ambiente abierto y creativo cuando uno hace una producción como este. Y David y Taj tiene muchos años en este tipo de colaboración. Son maestros y tienen mucho conocimiento y talento, pero también trae un respeto, ¿no? Para los músicos de todas las culturas y todos los edades. En este proyecto, por ejemplo, tenemos a jóvenes de la edad de como 16 años, 17 años, hasta arriba, ¿no? Entonces, uh-huh, tener un ambiente abierto y es la, yo creo que muy importante.
1: Sí, además de que se nota, cada una de las canciones se nota también la mezcla de la música mexicana con la hawaiana, los instrumentos hacen realmente este, como le llaman en la comida y la bebida, el maridaje, ¿no? Que hacen, sí, una muy buena combinación que lograste, sí, con este proyecto.
2: Sí, era la idea, ¿no? Era muy importante tener una balance de todas las culturas. Tenemos estamos cantando en inglés, en español y también en hawaiano. Entonces, y los instrumentos de Hawaii como slacky y lap steel y percusión especial, y también con instrumentos mexicanos como bajo quinto, requinto jarocho, jarana, vihuela, tololoche, una mezcla muy muy rica.
1: Sí, de hecho vamos a escuchar, ¿te parece?, la canción De Por Ti, para que nuestros amigos la escuchen a propósito de lo que estamos viviendo. ¿Gustas presentarla para que nuestros amigos tengan un poco de la historia, cómo surge y cómo nace esta canción?
2: Pues es una canción bien bien vieja, ¿no? Compuesto por el gran Woody Guthrie, un americano. Pero compuse esta canción hace muchos años, y que es una gran lástima que estamos viviendo la misma tragedia en estos tiempos. Pero era una canción que presentó a David Hidalgo que hacer con Taj, y este es nuestro trabajo que salió.
1: Sí, su versión. Vamos a escuchar
2: su versión.

0: De Por Ti es esta canción interpretada por los Enzontles, es su versión. 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También tenemos el 1-800-345-4632 y ahí puede hacer su contribución, pero también si quiere hacer alguna pregunta a Eugene Rodríguez, si quiere platicar o algún comentario que tenga sobre el disco, qué le parece este nuevo disco de los Enzontles, este lanzamiento del álbum que explora las profundas conexiones históricas y musicales entre México y Hawái, y por supuesto como le decía, se llama Adiós que aloja, olas del mismo mar. Eugene, pues, ¿cómo trabajaron para mantener un equilibrio, que no pues dominara una tradición u otra? Porque se oye muy, muy bien.
1: Pues yo creo que, como dije, establecer un ambiente con personas buenas, ¿no? con mentes abiertas, corazones abiertos. Y también la comida, no hay que ofrecer los comidas hechas en casa, y pues un ambiente, ¿no? Un ambiente familiar.
0: ¿Y dónde lo grabaron? Cuéntanos un poquito esa parte detrás de cuánto tiempo duró toda esta organización para tener este disco listo, que tiene poquitito que ha salido, ¿no? ¿Eugene? Creo que lo perdimos un poquito, pero vamos a intentar retomar la comunicación. Nos estaba hablando pues de la comida que también compartieron, porque pues es parte de la cultura, y pues un poco quería yo saber que cómo fue todo el ambiente detrás del disco, porque le comentaba, fue apenas el 15 de mayo que se lanzó la transmisión, lanzamiento en un LP doble de vinilo especial, también ya se dio en junio. Ya tenemos a Eugene Rodríguez, te escuchamos, Eugene. Te preguntaba que cómo fue todo el trabajo que hicieron detrás, ya sé que compartían la comida, pero un poquito para hacer la planeación, ¿cómo les fue?
1: Pues era mucha comunicación entre David Hidalgo y Taj Mahal y yo, como casi un año en planear todo, y también esperar una semana para encontrar una semana en que todos están disponibles, ¿no? Uh-huh. Entonces ya cuando todo estuvo bien listo y tuvimos como 5 días de grabar en nuestro estudio. Como dijo Samuel, tenemos un espacio cultural en San Pablo, que es un barrio obrero en la área de la Bahía. Y la verdad es que el espacio era antes un espacio en donde vendía licor, cerveza, ¿no? El liquor store. Uh-huh. Y con la comunidad nosotros convertimos un espacio en donde los jóvenes aprenden la música y baile y artesanía. Y de vez en cuando hacemos grabaciones también. Entonces era una semana de colaborar, de realizar las canciones que hemos escogido. Y después, pues, mucho trabajo en mezclar y preparar el arte y todo. Pero todo un labor de amor, la verdad. Era un proyecto muy especial para todos nosotros.
0: Oye, y también decía que ya tienen su lanzamiento de un LP doble de vinilo especial.
1: Sí.
0: Esa es como la nostalgia, ¿no? De cómo antes se hacían los discos. ¿Por qué lo decidieron?
1: Pues la verdad es que con el CD casi no hay mucha gente que tiene CD, las máquinas, ¿no? Y entonces hay más y más gente que tiene sus vinyl turntables como antes. Y lo bonito es que la portada está muy grande, ¿no? Y el arte que hemos hecho con el artista de Los Ángeles que se llama David Fleury, es muy bonito el arte, entonces vale la pena, ¿no? Para tener en este tamaño de vinyl.
0: Claro, sí, además, pues como yo digo, también es la cultura de la nostalgia. Uno, ¿cómo se oye el scratch del disco? Se oye un poquito distinto, ¿no? Y hace como que uno se conecte más con la música, no sé, eso es lo que a mí me parece.
1: Ajá, sí, pues pues ya ahora tenemos estos vinyl y yo espero que la gente disfrute.
0: Sí, oye, también te quiero preguntar si hay alguna, si tuvieron, por ejemplo, alguna canción que fuera mucho más desafiante o mucho más emotiva de la que nos puedas compartir.
1: ¿De cuál canción?
0: ¿Cuál es la canción que fue un poco más desafiante o emotiva de este disco?
1: Pues yo, a mí me gusta mucho otra canción original que compuse con Berenice, que se llama Navegar, que se trata del viaje atrás, across las olas del mar, ¿no? Y yo cuando compuse la canción, yo estaba pensando en Tonia la Negra con este ambiente de música tropical.
0: ¿Y por qué no la presentas? A ver, vamos a escucharla y tú preséntala como programador de radio.

0: Esta canción es Navegar, del disco Adiós que aloja olas del mismo mar, de los Enzontles, que fue lanzado el 15 de mayo, está apenas recién salido del horno, y que también pues tuvo su lanzamiento de un LP doble de vinilo especial. El proyecto producido por el fundador y director de los Enzontles, Eugene Rodríguez. Y a propósito de este programa especial que estamos teniendo aquí con Eugene, yo lo estoy invitando a que pues siga participando con nosotros con sus donativos. Llame al 1-800-257-58, y le quiero agradecer a Martina Sarabia Núñez de Paso Robles, California. Llamó para hacer su donación. A ella y a su mamá le gusta mucho escuchar Radio Bilingüe por la información y la buena música. Saludos y bendiciones para todos. Muchísimas gracias, Martina, para ti. También un abrazo para tu mamá. Y bueno, pues escucha esta canción Navegar, qué bonita, coincido totalmente. Es una de las más bonitas. También fue la primera que me jaló Eugene cuando estaba escuchando el disco para hacer este programa, y pues realmente es, creo que todas las canciones tienen su encanto. Además de esta, ¿cuál crees que sea el corazón de este disco?
1: Pues todo tiene mucho corazón, en mi opinión. Navegar, pues es una de mis favoritas, seguramente. Y tiene a Fabiola Trujillo, nuestra cantante, y Sheldon Haliamao, una maestra de baile hula y muy fina cantante.
0: Sí, se escucha muy bien, y bueno, hay muchas producciones actuales que buscan sencillos para plataformas digitales, pero ¿ustedes también van a estar en plataformas digitales?
1: Sí, estamos en todas las plataformas, Spotify y todos.
0: Uh-huh. Y sobre esta historia del vaquero hawaiano, ranchero de día, músico y cuentacuentos de noche, es un poco, ¿tú cómo te identificas?
1: ¿Cómo? No entiendo.
0: Bueno, que me refiero a que también es parte del proyecto, de alguna manera te identificas con algo de esta historia de los vaqueros que llegaron a Hawái.
1: Pues sí, pues la música, ¿no? Para mí es este proyecto, a fondo de bajo de todo es de la música, las conexiones culturales, pero la música, las guitarras, hay muchas guitarras, hay arpas, muchas cuerdas, mucha percusión.
0: El ukelele también, ¿no?
1: El ukelele y también el ambiente familiar, ¿no? Porque los hawaianos tienen una cultura muy rica, como los mexicanos, ¿no? Que tiene familias fuertes y celebraciones en que tiene música, y pues después de días de trabajar duro, ¿no? Y hay la música, tiene mucha, significa mucho, ¿no? Es muy importante para las culturas.
0: Sí, además de que yo creo que lo que comentabas de los jóvenes y ancianos y todo, también toda la familia, pero desde pequeños a grandes, que se ve reflejada en la música, ¿no?
1: Claro que sí. Y gente que trabaja duro durante el día, ¿no? Y en las noches y los fines de semana, pues disfrutan la música aún más.
0: Sí, ahora queremos tocar la canción de Hawaiian Cowboy. ¿Por qué no nos platicas un poco cómo surge esta canción?
1: Pues era una sugestión de Gary Haliamao, el cantante, y es una canción muy famosa en Hawái, pero Berenice y yo pues hicimos los coros en español. Es algo que especial de esta versión. También tenemos en bajo sexto el gran Mac Baca de los Techmaniacs, y este acordeón Cruz Torres, un muchacho aquí de Richmond que tiene 20 años y muy muy talentoso, y pues tiene onda como ranchera, ¿no?
0: Sí, ya la estamos escuchando. Vamos a escuchar Hawaiian Cowboy.

0: tiene muy buen ritmo esta canción. ¿Y esta te parece que fue un reto? ¿Cómo eligieron las canciones para pues hacer sus propias versiones? ¿Cómo fue ese trabajo, Eugene?
1: Pues hay que escoger canciones de muchas culturas, pero las canciones mismas tienen la capacidad de absorber otras culturas, ¿no? Que como este, cuando escuché Hawaiian Cowboy en su forma original, pues yo sentí, oí que podía ser algo como tipo ranchera, polka. Entonces nomás hay que pensar en eso, hay que pensar en lo que dice la letra, pues muchas cosas que te dice, ¿no? Que sí va a ser bueno para la colaboración.
0: Sí, además se oye como hasta bailable, ¿no? Es un poco una música muy alegre.
1: Sí, sí, pues hay canciones en este disco que sí son muy alegres, pero también otras que pues son tristes, ¿no? o románticas.
0: Sí, por ejemplo, una de las que te haya gustado más que son románticas de este disco.
1: ¿Cómo?
0: Una canción, por ejemplo, que sea romántica, que te haya gustado, que integraron en este disco.
1: Pues hay una canción muy, muy famoso, muy famosa, que se llama Tiny Bubbles, que la verdad es que no tiene origen a Hawaii, de Hawaii, pero era muy famoso en Hawaii, hecho famoso por Don Ho, que era muy, muy famoso allá en los años 60, 70. Y Tiny Bubbles, hicimos una versión en bolero, y se llama en nuestra versión Burbujitas, y yo creo que también es bonito con nueva letra en español y lo hawaiano también.
0: Esa es la que vamos a escuchar, Burbujitas.

0: sí tiene muy, muy buena conexión, muy buena mezcla. Y Eugene, después de este álbum, ¿qué nuevos proyectos tienen en mente para los Enzontles?
1: Pues estamos siempre grabando y componiendo nuevas cosas. Tenemos un grupo ahora muy fuerte con muchos jóvenes. Estamos haciendo videos musicales en estos días. También tenemos un documental sobre este disco de Hawaii que va a salir pronto, y otra película de mi libro, mi memoir, que también va a ser en Los Ángeles este domingo. Yo voy a estar ahí en Los Ángeles en el estreno de este Bird of 400 Voices, el documental.
0: Ah, y el documental, ¿solo este proyecto o tiene otros proyectos de los Enzontles?
1: Pues siempre tenemos muchos proyectos. Estamos haciendo, trabajando en muchos proyectos ahora.
0: Sí, oye, y por ejemplo, si pudieras describir a Dios que aloja Waves of the Same Sea en una sola frase para invitar a nuestros amigos a que lo escuchen, ¿cuál sería?
1: ¿En una palabra?
0: Pues en una frase, ¿qué dirías? ¿Qué es lo que tiene en su corazón a Dios que aloja?
1: Pues tiene mucho cariño, ¿no? Por la tradición, por las conexiones, por las culturas que traemos adentro y fuera.
0: ¿Y tú crees que esto ha trascendido? Porque la música, ese ha sido un poco a lo largo de tu trayectoria en todos los ámbitos, hacer esta conexión, revivir un poco la cultura o pues enaltecer la cultura, pero cuando la puedes mezclar es como nuestra vida cotidiana, cómo somos, cómo estamos en Estados Unidos, en Hawái, los pueblos, cómo se entrelaza la cultura. Es un poco lo que lograste hacer con este proyecto y es un poco el objetivo que has tenido a lo largo de tu trayectoria, ¿es así?
1: Pues yo quiero que la gente conecte con su familia, sus antepasados, pero también con todos, ¿no? Con todos nuestros vecinos. Todo ser humano viene de un lugar especial, y yo creo que cuando tratamos de entender la profundidad de nuestras culturas, pues ahí encontramos las conexiones.
0: Además de que los pueblos somos muy similares en muchos aspectos, es como uno sí va creciendo y se va dando cuenta de eso, ¿no, Eugene?
1: Sí, es cierto que a veces la gente nomás se enfoca en las diferencias, que está bien porque sí hay, somos distintos también, pero también hay tenemos mucho en común con todos.
0: Además, nuestras similitudes con nuestros ancestros, yo creo que todos, como dices, desde el ser humano, pero todas las culturas vienen de una misma parte, y como seres humanos a veces tenemos los mismos objetivos y buscamos lo mismo y queremos celebrar el amor, ¿no? A través de la música.
1: Sí, y somos olas del mismo mar.
0: Efectivamente, como dice este título de este disco, y justamente con eso nos vamos a despedir con esta canción que da título a este disco, a este proyecto que ustedes lanzaron. Pero antes de ponerla, yo te quiero agradecer mucho que hayas estado con nosotros. ¿Con qué te despides? Y por favor, presenta esta canción.
1: Pues es una canción muy vieja, viene del 1800 por ahí, que es muy tradicional, y para mí es un ejemplo de la mezcla, ¿no? Que siempre ha sido, y ahora estamos nomás mostrando de nuevo las conexiones.
0: Trayéndola al presente, ¿no?
1: Sí.
0: Eugene Rodríguez, muchísimas gracias por estar con nosotros, te mando un abrazo.
1: Ok, gracias, muchas gracias.
0: Hasta luego. Vamos a escuchar a Dios que aloja.

A Dios que aloja, esta canción que da nombre a este álbum, A Dios que aloja, olas del mismo mar, de los Enzontles. Y pues estuvimos acompañados en este programa por Eugene Rodríguez, el fundador y director de los Enzontles. También estuvo con nosotros el director de noticias, Samuel Orozco. Y estamos, recuerde, en esta campaña de... pues de recaudación de fondos, estamos pidiendo su apoyo para que participe con nosotros. Y el teléfono es 1-800-257-58, todavía puede seguir haciéndolo. Antonio Sandoval de Madera, muchas gracias por llamar y por hacer tu donativo. Él nos dice que le gusta escuchar Radio Bilingüe porque uno recibe mucha información verídica, escucha la música desde tempranito, desde que se va al trabajo, escucha la radio desde hace 35 años, desde que llegó a Madera en 1991. Él es originario de Aguascalientes. Muchísimas gracias por tu contribución. Muchísimas gracias a todos por habernos escuchado. Estamos llegando ya al final y recuerde que todavía pues nuestras líneas están abiertas. Nuestro equipo está recibiendo sus llamadas para su contribución por teléfono o también para tomar sus datos, y se enviará un sobre para su compromiso de contribución por correo. Por lo pronto, muchísimas gracias por acompañarnos. Nos despedimos de esta edición México de Línea Abierta, un programa de Radio Bilingüe. 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Los fondos fueron aportados en parte por las fundaciones de California Endowment, James Urban Foundation, Walton Family Foundation, Sierra Health Foundation y David and Lucille Packard Foundation. Jorge Ramírez está en los controles técnicos. María de Jesús Gómez es asociada de producción. Yossi Tiscareño Pereira es productora y Desiree Yepes coordina la producción. Samuel Orozco es el director de noticias. Yo soy Citlali Sáenz. Le mando un abrazo. Que tenga un excelente fin de semana. Hasta pronto.

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1: Atención, mi gente, este party está totalmente lleno.

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0: quedamos. Tú lo decidiste, de la rancherita, complaciendo, compadre. Su compa Karim León, y seguimos, viejo.
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1: Bueno, aquí les vamos a tocar una canción nueva. Se llama El Presidente.

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4: Bueno, comadres y compadres, ya son las 5:42 de la tarde y pues yo ya voy a empezar mi programa. ¿Por qué no? Porque estoy temprano, acabo de llegar y pues me siento con las buenas energías, las buenas vibras. Pero antes de comenzar el programa, quiero escuchar esta canción y esta se llama Dile al Amor con Aventura y regresamos con Comadreando con Vanessa.

viernesito, muy nublado por todo lo que está pasando en Canadá con las wildfires. Así es que stay safe. Si no tengan que ir para afuera, no salgan o pónganse, no sé, una máscara. La verdad, yo me fui a correr ayer y no sabía, no tenía ni idea lo que estaba pasando con las, ¿cómo se dice? El juego, los incendios en Canadá. La verdad, no sabía qué estaba pasando, pero pues ahí andaba yo haciendo ejercicio. Un saludo a Nama Mata, que me está viendo. Muchísimas gracias. A Chicha, hi, ¿cómo están? Saludos. Les recuerdo que me pueden encontrar en Facebook como Comadreando con Vanessa, o si no, sigan nuestra página de Radio Sabor Latino. Y pues si tienen ganas de hablar conmigo, chatear, el número en cabina es el 574-232-9725. El número de teléfono del WhatsApp es el 574-210-9871. Y pues les recuerdo que ahí nos pueden mandar mensajes en privado si es que no quieren salir al aire, si les da vergüenza, no importa, ahí nos pueden mandar su mensaje en privado. Alguien me está marque y marque a mi celular.

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Bueno, pues vamos a empezar este programa el día de hoy. Y la verdad, creo que tengo un programa interesante. Ustedes me dicen a ver qué. Y vamos a tocar un poquito. Bueno, nombré el programa porque estoy tratando de mejorar mis programas cada vez que vengo aquí. Y pues acabo de nombrar este programa. Se llama Entre Energías y Almas. Bueno, nombré el programa porque estoy tratando de mejorar mis programas cada vez que vengo aquí. Y pues acabo de nombrar este programa, se llama Entre Energías y Almas. Y pues lo que se va a tratar el programa del día de hoy es como hablar de el mal de ojo, no es brujería, es como el mal de ojo, como... ¿Ustedes creen en eso, que puede haber como energía negativa o energía mala? Y que, bueno, no sé si han escuchado de eso, de like, cuando hay un bebé recién nacido o algo y empieza a llorar y luego dicen, ya le hiciste el mal de ojo porque no para de llorar.

nomás no me hallo, nomás no me hallo. Estoy tratando de buscarme mi mejor ángulo y mi estar un poquito cómoda y la verdad no me hallo. Pero bueno, de eso se va a tratar el programa el día de hoy. Vamos a tocar un poquito ese tema de, like, ¿ustedes creen que eso nomás les sucede a los niños chiquitos o piensan que también les pasa a como los adultos, que les pueden hacer como mal de ojo o no

Sí, estando alrededor de energía negativa o a las personas a veces que están, y no, a veces también dicen, no, es que pones muchas fotos y ahí pueden agarrar tu cosa. O sea, son muchas cosas que se platican, ¿no? Entonces yo quería escuchar si ustedes han tenido, bueno, casos o experiencias en eso. Así es que déjenme sus comentarios, qué es lo que piensan.

0: Les recuerdo que el número en cabina aquí es el 574-232-9725. Un saludo a todas las personas que me están viendo en el live. ¿Cómo están? ¿Qué hacen? ¿Cómo están? Aquí dice Esbaide Cruz. Hola, hola, saludos. ¿Cómo estás, comadre, compadre? ¿Qué se encuentran haciendo hoy en este viernes? Ay, no me gusta este ángulo. Pero bueno. Miren, pues yo les voy a contar un poquito de lo que a mí me ha pasado en estas recientes semanas. Entonces, quería tocar el tema porque se me hace interesante, porque yo pensé que nomás el mal de ojo se le hacía como a los niños, like a los babies. Yo no sabía que como hay energías que te pueden poner a la gente ya adulta o pues no sé, no, pero hay ciertas cosas que, bueno, yo no sé si agarré el teléfono y empecé a Google, pero yes, regresamos para tocar el tema, ¿ok? Pregunten o pregúntense las preguntas y regresamos, ¿ok? Españoles.
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2: Bueno, pues ya escucharon ahí, escuchen todos los sábados de 2 a 3 al Palomito, donde toca todas las norteñas que quieran escuchar. Mi compadre ahí se tira con las norteñas. Pero bueno, pues estábamos hablando de las energías negativas o like el mal de ojo. Y pues quería escuchar un poquito sus historias, qué es lo que les ha pasado a ustedes, o qué han oído o qué han visto. Porque la verdad yo pensé que el mal de ojo se le puede hacer nomás a los babies, a los niños. Nunca imaginé que, bueno, tenemos que pensar que hay gente mala donde quiera. Y pues puede ser algo tan simple. A veces uno no piensa que no pueden tener envidia o no simplemente que sea envidia, pero porque, you know, puse un post el otro día que decía, tienen toda un loaf of bread y toda quieren tu pedacito. Entonces, creo que cuando tú conoces a una persona, tú puedes sentir la energía. Tú puedes sentir las intenciones de esa persona y puedes sentir la energía, si es buena, si es mala.

0: yo no sé si ustedes pueden sentir eso. Yo a veces cuando cuando yo conozco a una persona, luego yo puedo sentir como su energía, yo puedo sentir si es genuine, si es si tiene malas intenciones. Creo que yo puedo presentir eso. Yo no sé si ustedes pueden tactar eso o pueden presenciar eso. Y que muchas veces trato de no juzgar ese aspecto o juzgar ese sentimiento, porque a veces digo, no, estoy exagerando, o hay que darle una oportunidad a la persona, you know. Pero entre más y más y más que llegas a tratar de conocer a esa persona, te das cuenta de que no, algo está off, algo no se siente bien. Y por más que tratas, pues no te puedes llevar, no es que no te lleves bien con ella, pero o con él, pero es como que sientes la energía, ¿sí sabe cómo me explico? Y me ha tocado también que a veces no a todas las personas le voy a caer bien, y eso se entiende, y creo que eso es donde quiera que vaya uno, no a todas las personas les vas a caer bien, pero yo también puedo sentir cuando yo no le caigo bien a una persona.
1: Con mis sentimientos.
0: O sea, cuando el sentimiento es mutuo, yo creo que yo también puedo presenciar esa energía.

o no han oído esa frase que dice que a veces, like, tú puedes estar pensando en esa persona y luego te dicen, pues es porque la otra persona también está pensando en ti. ¿Ustedes creen que eso sea posible o será como un mito? Like, es nomás una frase, pues. Like, yo me acuerdo cuando estaba más joven, le decía, no, es que no puedo parar de pensar de esta persona. No, pues es que esta persona también está pensando en ti. Like, ¿ustedes piensan que ustedes pueden transmitir esa energía? Y a veces también he oído mucho en historias como personas exitosas que pues han logrado sus metas o sus sueños. Muchas veces ellos dicen eso, like, créetelo, like, créete lo que tú quieres. Tienes que ponerle la energía a lo que tú quieres. ¿No han escuchado eso también? Por ejemplo, si tú quieres ser, no sé, cantante, si tú quieres ser actriz o no sé, algo que tú en verdad tú quieres, dicen que si tú le pones la energía a eso, si tú le pones la energía y le pones tiempo and you, ¿cómo te quiero decir? Te visualizas en ese lugar donde tú quieres estar, tú lo puedes hacer. Yo lo he oído en historias y personas que han tenido la oportunidad de lograr sus sueños. O sea, que es todo de energía. Like, it's the energy que tú traes, que tú transmites, no nomás a otras personas, pero a las cosas que tú quieres realizar en tu vida.

0: Bueno, pues vamos a los comentarios aquí de Facebook. Recuerdo que me pueden seguir en Comadreando con Vanessa. Y aquí tengo un comentario que dice: la maldad existe y hay mucha gente mala. La verdad que sí, la verdad. Uno no quiere pensar así, pero es como te digo, a veces uno ni sabe por qué no la quieren o por qué critican o envidian lo que uno está haciendo, lo que uno no está haciendo. Entonces, creo que sí, la maldad sí existe. Y les voy a platicar unas cositas que me han estado pasando a mí que se me hacen un poquito raras. So, yo entiendo que ahorita estamos en el tiempo del calor y el verano, pero la verdad, mi casa adentro se me llenó de moscas.
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0: O sea, cuando digo moscas, digo moscas como se me estaban pegando hasta en las cortinas. Si tú movías las cortinas, se quedan pegadas a la cortina. Empecé a investigar y dije, ¿por qué? ¿Por qué me está pasando eso? No entiendo. Y es cuando empecé a mirar y dicen que es como mala energía, mal de ojo. Son cosas que, la verdad no entiendo y la verdad no creo, pero a la vez, como dice el comentario, hay gente mala. Saluditos, señorita. Saluditos a Betty Gutiérrez. Muchísimas gracias por tu comentario, hermosa. Saludos. ¿De dónde nos escuchas? Aquí tengo otro comentario. Dice: te entiendo, me pasa lo mismo. Y es porque somos muy expresivas y hay gente que eso no le gusta. Sí, pero yo siento que podemos ser expresivas, pero es como tú lo dices. O sea, no voy a decir, te miras fea. O, no, es como uno se expresa. Yo, bueno, a veces también. Es la luz que carga uno. Si sabes cómo te quiero decir, como yo puedo gravitar con mucha gente y llegar a conocerlas y les caigo bien. Al 98%, 95% de la gente, creo que me puedo llevar bien con ellas. Pero yo puedo sentir cuando no le caigo bien a una persona y yo puedo sentir cuando sí le caigo bien a una persona. Dice aquí viendo el video. Saluditos, señorita. Saluditos, saluditos. Regresamos después de nuestros patrocinadores.
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Bueno, pues ya estamos de regreso y les recuerdo que estamos tocando el tema de... Estamos tocando el tema de la energía. Energía buena, energía mala. Y como a veces esa energía se puede transmitir en cosas físicas como los animalitos. Y yo estaba platicando que a mí me pasó que, like, me salieron bien muchas moscas y yo no, pues no, es, haga de cuenta que no... No tengo tiradero casi, o sea, like, no, you know. Y se me hizo muy raro, pues, entonces empecé a buscar ahí qué es el significado. Y me están diciendo aquí un comentario que lo quiero leer, porque pues obviamente tenemos diferentes perspectivas y diferentes creencias, así es que quiero dar la oportunidad. Y dice aquí Betty Gutiérrez, un saludo hermosa, muchísimas gracias por tu comentario. Y dice, se mete porque quieren estar en lo fresco, pero no creas tanto en eso de las moscas. Es tiempo de que ellas anden afuera y una... abrudita y ya te la sabes, vuelan en montón, cuídate. Muchísimas gracias por tu comentario. Y sí, sí, sí, es el tiempo de las moscas, sí es el tiempo de las moscas, pero a lo grado de que compré ya para que se peguen en esa, parece como una cosita que se pegan y estaba llenísimo. Y luego, like, no se acaban y no se acaban. La verdad no sé si a lo mejor tengo una ventana quebrada y que se están metiendo, pero la verdad sí, sí, sí, ay no. Y entran de a montón. Sí, la verdad que sí. Aquí dice un comentario, Sol, Sol, un saludo hasta Elkhart, Indiana. Muchísimas gracias. Por cierto, ya estoy trabajando en Elkhart. So, un saludo para toda la raza de Elkhart, Indiana. 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También aquí está la güera de Mexican Grill. 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Yo siempre estaba yendo allí comiendo los mariscos. La verdad me gusta, me encanta la michelada de ahí de la güera Mexican Grill. Y la verdad, ella fue patrocinadora y es patrocinadora de nuestra radio. 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Y pues como ando en Elkhart, ando saludando a todas las personas allá de Elkhart, a todos nuestros patrocinadores. También quiero mandar un gran saludo a la patrona y al patrón de allá de

0: la patrona que hoy me comentó y me mandó un mensaje, la quiero bien mucho, usted sabe. Estoy leyendo los comentarios, sorry. 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Regresamos después de este corte.
1: Como ya lo esperábamos, algunas regiones del estado de Indiana están cooperando abiertamente con el departamento que controla las deportaciones, llamado ICE, por sus siglas en inglés ICE. También sabemos que el gobernador del estado ordenó a todas las agencias del gobierno del estado, incluyendo la policía del estado y las cárceles del estado, facilitar las actividades de ICE. Además, 11 condados ya tienen convenios con los que retienen a inmigrantes que caen en sus cárceles para que ICE los procese y deporte. Hasta ahora, 8 de los 11 condados están al sur de Indianápolis, pero uno de los que están al norte es el condado Lake, que abarca la región de unas 20 o 25 millas antes del límite con el norte del estado de Illinois. 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Y si tenemos que pasar por allí, evitar las carreteras grandes que normalmente son las que vigila la policía del estado. Y más que nada, como he dicho antes, evitar cometer errores que nos expongan a ser detenidos por la policía. Ya que aunque dicen que están tratando de deportar a delincuentes y pasarnos una luz roja en sus ojos no deja de ser un delito, se sabe que también deportan a todo inmigrante indocumentado, sea delincuente o no. Pero lo más importante a mi manera de ver es estar preparados para no dejar abandonada nuestra familia o nuestras propiedades si ocurre lo peor y nos toca ser deportados. Por el bienestar de su familia y de nuestra comunidad, cuídese. Recuerde el bien sabido refrán, más vale prevenir que lamentar. 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
5: Bueno, pues ya escucharon, ayer estuve en presencia y tuve la cordial invitación. Estuve aquí visitando la radio porque tenía cosas que hacer y por suerte aquí estaba don Pablo, que me invitó a su programa y me hizo una mini entrevista, y nos ocurrió la idea de ¿por qué no nos entrevistamos nosotros como los voluntarios que tienen su propio radio o show? Solo para que nos lleguen a conocer un poquito y cómo es que empezamos aquí en la radio. Así es que don Pablo, un saludo, lo quiero bien mucho, y pues me puso el apodo de la voz bonita de Radio Sabor Latino. Nah. Le voy a quitar el trabajo a don Pablo. Pero seguimos hablando de las energías, energías buenas, energías malas. Y aquí tengo unos poquitos facts o un poquito que estudié. 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No te preocupes, Betty, tú puedes seguir comentando, no importa, no pasa nada. Dice, voy a dejar.

que tocar un poquito sobre las energías. ¿No han oído esa expresión que dice, esa persona tiene una energía muy bonita, o entren a un lugar y sentí como una energía muy pesada? Es lo que yo les estaba platicando, like, a veces tú puedes sentir la energía de la otra persona, like, a mí me ha pasado, y la verdad no me interesa conocer a la persona cuando siento esa energía como pesada, negativa. Pocas las veces que le he podido decir a la persona, like, ¿sabes qué? Like, no me, like, no, como que no le digo en una forma mala, simplemente que no me interesa llegar a conocer a la persona. No sé si me explico. Dice aquí un comentario, yo siento las malas vibras y me alejo mejor. Sí, es como que no es como que uno quiere ser como malo o decirlo en una mala forma, pero like, a veces uno siente como una, no sé, una energía mala, y pues para qué quieres estar con unas personas que son así, you know?

O a veces nos toca que a veces tienes y sientes una conexión inmediata con alguien sin conocerlo. A veces sientes una, puede ser lo opposite, en vez de sentir las malas energías, puedes sentir algo positivo, you know, las buenas conexiones. Aquí dice que en muchas tradiciones espirituales se habla de que el alma puede fortalecerse inmediatamente de la gratitud, la oración, la meditación, el perdón o el servicio a los demás. Más allá de las creencias que cada persona dedica darle tiempo al bienestar emocional y espiritual, puede ser una práctica valiosa. También recuérdese cómo es como tú te estás sintiendo. Si tú tienes ansiedad, si tú tienes tristeza, si tú tienes problemas familiares o lo que pasa, sí, esas energías también se transmiten y pueden, ay, ¿cómo te quiero decir? ¿Qué tal si estás conociendo al amor de tu vida por primera vez o a la persona que va a pasar algo entre ustedes, ya sea una relación, ya sea una amistad, y la primera expresión o la primera, ¿cómo se quiere decir? The first impression, la primera impresión que tiene de ti es que estás like enojado, amargado, de mal humor, like tienes tu energía down, like no.

0: dice un comentario: yo soy la mala suerte, jajaja. Yo también, por eso mejor me alejo. ¿Para qué estar ahí uno de terca y queriendo quedar en un lugar que no? Mejor se aleja uno.
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0: Dice, aquí te afectan. Sí, sí, la verdad que sí afecta, especialmente cuando, pues, obviamente en el trabajo también yo me pongo a pensar, like, a veces, pues, uno tiene problemas o uno no quiere estar en un lugar y luego está ahí con una persona toda enojada y amargada. Pero regresamos después de nuestros patrocinadores, ¿ok? Va.
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Bueno, vamos entrando con las buenas vibras, porque es viernes y me siento bien. Y pues aquí no vamos a transmitir negatividad, vamos a transmitir positividad. Que de eso se trata. Nadie quiere estar con una persona que siempre está enojado, de malas, triste. O sea, sí es aceptable y sí cosas pasan, pero hay que saber salir sobre esas cosas. Like, nomás porque te está pasando un mal día no significa que va a ser un mal año.

Les recuerdo que si quieren compartir sus expresiones o si quieren compartir sus historias conmigo, por favor, marquen al número de cabina. Es el 574-232-9725. O me pueden mandar un mensaje por WhatsApp y es el 574-210-9871.

¿O no les ha pasado que a veces también, like, puedes estar pensando en esa persona y de repente te marcan? ¿O de repente estás hablando de esa persona con otra persona y luego hablan por teléfono? ¿O qué tal si estabas soñando con esa persona y luego como al siguiente día o unos días después llegas a tener información sobre esa persona?

nomás puede ser con una persona, también a veces lo que pasa es como, si ya no estás a gusto en un trabajo, creo que eso le pasó a una persona que yo conocí, like, él presentía que ya no iba a estar ahí, like, él presentía que ya lo iban a despedir, y de repente, like, sí pasó, él ya tenía todas sus cosas empacadas y todo, porque decía que, like, ya no iba a estar ahí, and literally, it happened, o sea, que él mismo se puso en esa energía, en ese state of mind. Vamos con esta canción que se llama Adiós y Buena Suerte.

Bueno, pues ya estoy de regreso, ya estoy de regreso y muchísimas gracias a todas las personas que se están conectando en el Facebook. Un saludo aquí a mi suegrita, que la quiero bien mucho. Dice, después de la radio te vienes por tu raspado. Si quieren raspados al estilo México, por favor, mándenme mensaje y yo les doy la información. But anyways, dice aquí, hola Vane, ¿cómo estás? Hola, hola Nayen, saludo, muchísimas gracias.

Nadie aquí es mala vibra, todos somos buenas vibras. Pero bueno, ¿qué es que te pasa o cuáles son uno de esas tradiciones o síntomas o creencias populares que algunas personas dicen experimentar cuando les hacen un mal de ojo? A mí, bueno, pues es como les platicaba al principio, cuando un bebé llora, llora mucho, creo que he oído que dicen, ay, es que ya le hicieron mal de ojo, lo tienes que cargar para que ya no llore. ¿No han oído eso ustedes? Pero aquí dice que cansancio extremo sin una causa aparente. O si no estás trabajando, si no estás haciendo nada, pero tus energías están muy bajas, no te puedes levantar, no puedes hacer casi nada. Entonces dice que esto podría ser una creencia o una experiencia que alguien te está haciendo algo mal. Dolores de cabeza frecuentes. Sensaciones de pesadez en el cuerpo. Ay, no, yo semanas anteriores, antes de que me entraran las moscas a mi casa, la verdad tenía cero energía, no quería hacer nada, estaba agotada. Ay, no. Que ni la conozco, dice aquí. ¿Cuál suegra? Para que veas, no nomás tengo una, tengo varias, chica. No dices nunca la verdad. Dime por qué. Aquí dice, cambios repentinos de humor. Ay, si un día estás bien, un día no, y un día ignoras, y un día hablas, ay no. Dime por qué. No dice que irritabilidad, no la puedo decir la palabra. Insomnio o dificultad para dormir.

0: si te estás levantando a cada rato y no estás tomando café, something's going on, girl. Pesadillas constantes. Sentir que algo no está bien. Nerviosismo o inquietud. Pérdida de apetito. Mareos. Sensación de presión en el pecho que también puede tener causas médicas importantes. Les recuerdo que estas son creencias. Si tú estás sintiendo cualquier de estos síntomas, es mejor que acudas con un doctor. A lo mejor algo está pasando. Pero yo estoy hablando de creencias, de energías, de vibras, de mal de ojo, de no brujería, pero pues sí, hechizos. Una dificultad para concentrarte. Sentirse observado o incómodo o en ciertos lugares. Yo igual tengo todo eso. Ay, no, Naye. Dice aquí un comentario, te haces ilusiones tú solita, mija. Ay, no, ya me voy en un pa' un corte. Regreso.
1: 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No cometa ningún error que le permita a un policía llevarlo a la cárcel. 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No maneje un auto con placas vencidas o con defectos obvios como focos fundidos. 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

Bueno, pues ya estamos de regreso aquí en tu programa favorito de todos los viernes. Si no se acuerdan, Comadreando con Vanessa. Y pues les recuerdo que tocamos temas, es como estilo podcast, donde me gusta interactuar o hablar con el público aquí entre las páginas de redes sociales, que es Comadreando con Vanessa o Radio Sabor Latino. Así es que todas las personas que ya están viniendo del trabajo, a lo mejor van para la licor o andan, you know, yendo a un lado, ese, por eso si me escuchan platicar así es porque estoy leyendo los comentarios que me están dejando aquí las comadres.

Bueno, pues, y como empecé temprano el programa, voy a terminar temprano. 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

0: es algo que está pasando muy común. Entonces, con las moscas, porque aquí tengo otro comentario y dice: te cuento que el martes se me llenó la casa de moscas, pero algo increíble, hasta me asusté. Yo también, por eso estoy hablando de eso, porque luego agarré mi teléfono y empecé a buscar, y es lo primero que me salió, que eran las malas vibras y que esto, que el otro. Entonces quería tocar el tema porque siento que son como tradiciones o creencias que nosotros hemos escuchado una vez o otra. Pero creo que a lo mejor es por la calor, es el tiempo del season, you know, pero hay que tratar de, como te digo, transmitir buenas vibras. A mí también me pasó eso, Sol. Bueno, pues yo me voy a despedir porque ya van a ser las 7 de la tarde, pero les quiero agradecer a todas las personas que me vieron en el live today. Por favor, compartan, denle corazón. Y les recuerdo que si hay un tema que ustedes quieren tocar o quieren ser, ¿cómo se dice?, visitantes aquí en mi programa, por favor, comuníquense conmigo. Hay muchísimos temas de los que quiero tocar, simplemente que mi energía no estaba enfocada en eso, pero ahorita ya estoy más que enfocada en las metas y en las cosas que tengo que hacer. Así es que, por favor, sigan apoyándome. Muchísimas gracias. Ya estamos a 1.3K seguidores en el Facebook. Se los agradezco de corazón. La verdad, ha sido mucho, mucho trabajo. A gente decía que hasta vergüenza porque hago lo que hago.
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0: Pero cuando tú tienes un hobby o cuando tú tienes algo que te fascina, que te gusta, que te hace sentir bien, que no te importe lo que la gente diga.
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0: Igualmente, Sol, muchísimas gracias, la quiero mucho. Saludo hasta Elkhart, Indiana. Gracias por su apoyo.
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0: Con toda la actitud, así es.
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0: Pues bueno, con esto me despido. Les recuerdo que estoy aquí todos los viernes de 6 a 7. También les recuerdo de qué se trata mi programa. Tratar de tocar temas, a veces divertido, a veces fuertes. Pero es necesario tocar temas que mucha gente no los toma. Todo con respeto y trayendo recursos para todos ustedes. A veces son cosas que yo estoy pasando, a veces son cosas que otra gente está pasando. Pero les recuerdo que todos pasamos por algo y tú no eres la única persona que está pasando algo en esta vida. Hay personas que están pasando por cosas peores. Y de eso se trata este lugar, este espacio es para ti. Les recuerdo que me pueden comunicarse conmigo en la línea de cabina, es el 574-232-9725. O me puedes mandar un mensaje privado por WhatsApp. Solo pon este mensaje es para Vanessa y el número es 574-210-9871. Y pues con esto me despido. La verdad, muchísimas gracias por todo el apoyo. Y los quiero mucho y los escucho y los veo próximo

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0: Bueno, yo quiero, antes que nada, darle las gracias a todos por acompañarnos esta noche y que sepan que este disco era un sueño para nosotros, que hoy, gracias a Dios, se nos está haciendo realidad. Rendir un gran homenaje a toda esa gente que nosotros sabemos que ha participado de manera muy directa para que la música norteña esté ya siendo reconocida a nivel mundial. Hablar de tantos artistas que esta noche, bueno, hay fotografías de todos ellos de momentos muy especiales. Algunos ya no están con nosotros, se nos adelantaron un poquito en el camino y los vamos a recordar también en este homenaje. Y a los que están aquí presentes, que Dios les dé mucha vida y muchas gracias por todo lo que han hecho por la música norteña. Y especialmente quiero dedicar este disco para mi padre que está aquí presente esta noche. Eso dice.
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2: Esta es la edición semanaria de Noticiero Latino. Les saluda Chelis López con los temas de la semana. Corte Suprema reafirma el derecho de ciudadanía a hijos de indocumentados. Se activan redes de apoyo para las víctimas del doble terremoto en Venezuela. La construcción de centros de datos en desierto de California preocupa. Tras más de dos meses de deliberaciones, la Corte Suprema declaró inconstitucional la orden ejecutiva del presidente Donald Trump que negaba la ciudadanía por nacimiento a los hijos de personas indocumentadas o visitantes temporales. Aunque el presidente instó a los republicanos a buscar cambios por la vía legislativa, líderes de comunidades latinas se sienten aliviados y confían en que el desenlace alentará a los votantes a participar en las elecciones del 3 de noviembre. Con los detalles desde la ciudad de Washington, José López Zamorano.
3: Con seis votos a favor de tres magistrados conservadores y de las tres juezas liberales, la Suprema Corte de Justicia declaró inconstitucional la orden ejecutiva del presidente Trump que buscaba despojar a hijos de indocumentados de la ciudadanía automática por nacimiento. El dictamen final estuvo a cargo del presidente del tribunal, el juez conservador John Roberts. Los niños nacidos de padres que se encuentran ilegalmente o temporalmente en los Estados Unidos satisfacen los elementos de la cláusula de ciudadanía. Según la Constitución, son ciudadanos por nacimiento. Al menos 300,000 niños que nacen cada año en Estados Unidos de madre o padre sin estatus legal o con visas temporales podrán seguir gozando del beneficio que otorga desde 1898 la 14 enmienda de la Constitución. Pero la noticia no complació al presidente Trump, quien había firmado la orden ejecutiva a solo horas de asumir el poder, el 20 de enero de 2025. Es lamentable para nuestro país, pero podemos remediarlo fácilmente en el Congreso mediante una ley, con el apoyo del presidente. No es necesaria una enmienda constitucional larga y engorrosa. Pero cuando